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1: El gobernador Ricardo Gallardo señaló que los funcionarios que tengan intención de participar en algún proceso electoral deberán separarse de sus cargos máximo en el mes de diciembre. COEPRIS inició revisiones en tortillerías luego de que un estudio de la Universidad Autónoma de San Luis Potosí detectara la presencia de aflatoxina que está relacionada con el desarrollo de cáncer de hígado. El presidente del Consejo Coordinador Empresarial, José Medina Mora, informó que el sector privado y la federación han priorizado la negociación para reducir los aranceles.
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2: El Ayuntamiento de San Luis Potosí mantiene bajo reserva las especificaciones técnicas del proyecto del desnivel de El Saucito. El Congreso del Estado buscará ampliar su presupuesto durante la discusión de la Ley de Ingresos y Presupuesto de Egresos para 2027. El secretario de Seguridad, Omar García Harfuch, anunció el reforzamiento inmediato de la seguridad en Mazatlán, Sinaloa, con el envío de al menos 1.800 elementos adicionales.
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1: El gobernador Ricardo Gallardo señaló que los funcionarios que tengan intención de participar en algún proceso electoral deberán separarse de sus cargos máximo en el mes de diciembre. COEPRIS inició revisiones en tortillerías luego de que un estudio de la Universidad Autónoma de San Luis Potosí detectara la presencia de aflatoxina que está relacionada con el desarrollo de cáncer de hígado. El presidente del Consejo Coordinador Empresarial, José Medina Mora, informó que el sector privado y la federación han priorizado la negociación para reducir los aranceles.
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1: El Ayuntamiento de San Luis Potosí mantiene bajo reserva las especificaciones técnicas del proyecto del desnivel de El Saucito. El Congreso del Estado buscará ampliar su presupuesto durante la discusión de la Ley de Ingresos y Presupuesto de Egresos para 2027. El secretario de Seguridad, Omar García Harfuch, anunció el reforzamiento inmediato de la seguridad en Mazatlán, Sinaloa, con el envío de al menos 1.800 elementos adicionales.
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1: De expropiación planteada por gobernador de Baja California Sur. Planta de Deer Park vinculada a la red de huachicol fiscal de Ernesto Rufo Apple.

0: Hola, ¿qué tal? Muy buenas noches. Gusto en saludarles. Entre porras, aplausos y también gritos de fraude, este martes Morena dio a conocer a los coordinadores de la defensa de la transformación y la soberanía nacional, así les llaman, para Quintana Roo, Zacatecas y Baja California. Araceli Rivera tiene más información.
1: Ariadna Montiel, presidenta nacional de Morena, informó que la encuesta realizada en Quintana Roo dio como ganador al senador con licencia Eugenio Segura, quien fue cuestionado porque es el delfín de la actual gobernadora Mara Lezama.
2: Dicen que eres el candidato de la gobernadora, Gino.
3: Soy el candidato de la gente, del pueblo.
4: Pero bueno, hay voces que dicen... Pero hubo una injerencia de la gobernadora, a tu favor.
2: No hubo ninguna intervención.
1: Su principal oponente, Rafael Marín Mollinedo, exdirector de aduanas, se dijo conforme con los resultados de la encuesta, aunque sus seguidores no lo estaban. Con la ausencia de sus oponentes, Verónica Díaz Robles fue nombrada coordinadora de la defensa de la transformación en Zacatecas.
5: La lucha no está entre nosotras y nosotros. La lucha está allá afuera. Está en contra de quienes sirven a intereses ajenos a las causas del pueblo.
1: En medio del escándalo y cuestionamientos luego de que se diera a conocer de sus tratos con Estados Unidos para dar información como testigo protegido, Morena nombró como coordinadora de la transformación a Julieta Ramírez en Baja California, quien la acusó de ser víctima de ataques y mentiras.
6: Hemos señalado con toda claridad la falsedad de las mismas y bastante hemos abundado ya en ese asunto.
1: Hasta este martes, Morena ha dado a conocer la designación de 10 coordinadores estatales de la defensa de la transformación, quienes eventualmente se convertirán en sus candidatos a gobernadores de dichas entidades. Con Ortega a las 10, Araceli Rivera Castillo.
0: El Partido del Trabajo se rebeló contra Morena en Guerrero. La dirigencia estatal del Partido del Trabajo desconoció a Beatriz Mojica como la coordinadora de la defensa de la transformación y virtual candidata a la gubernatura guerrerense, y demandó repetir la encuesta bajo criterios de transparencia, rigor metodológico y certeza ante la proximidad de las elecciones de 2027. El también aspirante a dicha coordinación, Victoriano Güences Real, cuestionó la falta de información sobre el ejercicio y afirmó que su partido no fue convocado para conocer los resultados. El dirigente planteó a la Comisión Nacional de Elecciones de Morena, encabezada por Citlali Hernández, la realización de una nueva encuesta a cargo de una empresa especializada, con el propósito de contar con un mecanismo que permita evaluar objetivamente a los 6 aspirantes que participaron en el proceso. El presidente de la Junta de Coordinación Política de la Cámara de Diputados, Ricardo Monreal, pidió a Abelina López reconsiderar su inconformidad por la designación de Beatriz Mojica como coordinadora de la defensa de la Cuarta Transformación en Guerrero. Descartó que las diferencias internas pongan en riesgo a Morena rumbo a la elección de 2027. El también coordinador de Morena en San Lázaro sostuvo que Guerrero mantendrá su respaldo al movimiento y aseguró que el partido no enfrenta riesgo de ruptura ni de perder la gubernatura guerrerense.
7: Nosotros, los dirigentes que hemos sido beneficiados por Morena, tenemos que poner al servicio del movimiento nuestra posición y no actuar con ambiciones personales desmesuradas que lesionen, que dividan al movimiento. El que no esté de acuerdo y se sometió a un proceso respetando las reglas y después del proceso no la respeta, no es una actuación correcta.
0: El PAN lamentó la decisión del INE al determinar que el libre albedrío, las juntas distritales pueden establecer si se contabiliza o no las denominadas boletas planchadas en el día de la elección. El partido acusó al instituto de generar condiciones para un posible fraude electoral. Leonardo Ferreira tiene la información.
8: Aquí vamos a ver la ranura primero. No entra. No hay forma. O sea, no hay forma que esta boleta se pueda permanecer intacta, sin dobleces. A eso le llaman planchada.
9: De cara a las elecciones de 2027, el Partido Acción Nacional advirtió que permitir el conteo de boletas que lleguen a las urnas sin doblez, conocidas como boletas planchadas, equivaldría a legalizar el fraude electoral.
10: ¿Cómo van a ser válidos esos votos que no entraron aquí si no los anulan? Y sobran casos de casillas donde cuando no hay suficiente representación de los ciudadanos o de los partidos, es casillas donde llega la delincuencia organizada y la gente decide ya no cuidar la casilla a pesar de haber sido insaculada.
9: La polémica surgió porque el Instituto Nacional Electoral aprobó el pasado 3 de septiembre por 7 votos contra 4 un criterio que permite que los consejos distritales decidan si estas boletas se deben contar o no. Los partidos de oposición rechazaron el acuerdo aprobado por mayoría en el Consejo General del INE. El PAN advirtió que dejar la decisión en manos de los 300 consejos distritales abriría la puerta a la discrecionalidad.
11: Se va a abrir la puerta a la discrecionalidad. Cada consejo distrital, sin que existan directrices alguna, va a decidir los supuestos en los cuales se va a contabilizar ese voto o no. Ya se han anulado casillas por este supuesto.
9: El antecedente de las llamadas boletas planchadas se remonta a la elección del Poder Judicial de 2025. En esa elección, el INE anuló los resultados en 818 casillas, de las cuales en más de la mitad aparecieron boletas sin doblez.
8: ¿Se hace el doblez? Para cuidar la secrecía del voto, se dobla y vean que aún así cuesta trabajo.
9: El 11 de septiembre, la presidenta Claudia Sheinbaum criticó la resolución del INE. Ese mismo día, el organismo emitió una nota informativa en la que defendió el acuerdo, con el argumento de que cada caso deberá documentarse, analizarse y resolverse conforme a la ley. El Partido Acción Nacional informó que impugnará este lineamiento ante las instancias jurisdiccionales correspondientes y exigió reglas claras que aseguren la secrecía y la libertad del voto. Con Ortega a las 10, Leonardo Ferreira.
0: En otros temas, mientras avanza la investigación por el asesinato en México de Claudia Tacoronte, estudiante española de intercambio, en España crece la preocupación por el caso. A través de redes sociales, su hermana Lara Tacoronte exigió justicia a las autoridades y cuestionó a las instituciones educativas. David del Río, corresponsal en Europa, tiene más información.
12: España, y sobre todo la Universidad de la Ciudad Sureña de Granada, continúa este martes en estado de shock por el asesinato de la joven estudiante española Claudia Tacoronte en Cuautla, Morelos, el pasado sábado. La Universidad de Granada, a la que pertenecía la estudiante de intercambio académico, anunció hoy la suspensión de su programa de movilidad de sus estudiantes a la Universidad Autónoma del Estado de Morelos, en la que estudiaba desde hacía 3 semanas la joven de 21 años. Estaba previsto que 3 de sus alumnos estudiaran el próximo semestre en Morelos, pero su viaje de estudios fue cancelado. Mientras tanto, en España crecen las preguntas y las denuncias sobre si la Universidad Española informó o no a la joven de los riesgos que corría y sobre la conveniencia de un programa de intercambio con la Universidad de un Estado con un alto índice de feminicidios. La hermana de la víctima publicó en redes sociales un video desgarrador de 11 minutos en el que se queja de todo ello y dice que no se puede normalizar la violencia contra las mujeres.
13: De verdad tenemos que normalizar que en menos de un mes se asesine a 3 mujeres

0: España, televisoras locales difundieron imágenes del presunto autor del crimen de Claudia. Con Ortega Las 10 informó desde Europa David del Río.
1: El coordinador del PRI en la Cámara de Diputados, Rubén Moreira, lamentó que la Universidad de Granada en España haya suspendido las visitas a México que tenían programadas 17 de sus estudiantes ante el asesinato de Claudia Tacoronte. Además, el diputado priista criticó que hasta el momento Margarita González Saravia, gobernadora de Morelos, no haya dado la cara ante el homicidio de la joven estudiante.
2: Imagínense, con intercambios con universidades europeas y que un mal gobierno y que Morena les eche abajo todo su plan de estudios, su programa de estudios. Y es una tristeza que la Universidad de Granada, una de las más prestigiadas de la península ibérica, haya tomado esta decisión. Pues obviamente pues está preocupado por sus estudiantes. Me preocupa que la gobernadora no haya salido a

0: Estado ni el gobierno local han informado del avance de las investigaciones, solo su disposición a indagar a fondo y detener al culpable. La Fiscalía General de Justicia del Estado informó que sostuvo una reunión con el cónsul general de España, a quien se le garantizó justicia para Claudia Tacoronte y su familia. Alumnos de las diferentes facultades y bachilleratos de la Universidad Morelense denunciaron la falta de protección en el campus y en las calles, que han provocado la muerte de 4 jóvenes estudiantes en los últimos 7 meses. El diario El País de España reveló imágenes del presunto asesino de Claudia Tacoronte, apodado El Trompas, quien huye con una mochila producto de un asalto. La Universidad Autónoma del Estado de Morelos informó que Claudia Tacoronte se encontraba en Cuautla por decisión personal y no como parte de una actividad escolar. La estudiante de origen español acudió a la Fiesta Nacional de la Planta Medicinal, que se realizó del 12 al 14 de septiembre en el municipio de Cuautla, Morelos. Con Ortega a las 10, Alberto García Sarubi.
1: Más adelante, Kenia López Rabadán critica la propuesta del gobernador de Baja California Sur sobre nacionalizar los bancos. Y enseguida, revelan que dar el grito de independencia en casa este 2026 sale 16% más caro que el año pasado.
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El gobernador de Baja California Sur, Víctor Manuel Castro Cossío, se pronunció a favor de que el Estado recupere de manera gradual servicios y empresas que fueron privatizados, asegurando que esto permitiría garantizar mejores condiciones de transporte y abasto para la población, eso dice él. El gobernador señaló que esta recuperación no debería limitarse al sector naviero, sino extenderse a otras áreas estratégicas como la banca, sí, los bancos, los ferrocarriles y la aviación, donde destacó la participación del Estado en proyectos como Mexicana de Aviación. Hágame usted el favor, la ocurrencia del gobernador de Baja California Sur. Así estamos, así estamos. Y sí.

0: Como vergonzosas fueron calificadas las declaraciones del gobernador de Baja California Sur. El coordinador del PRI en la Cámara de Diputados, Rubén Moreira, advirtió que de prosperar la propuesta, la economía de los sectores productivos del país se vería afectada. Además, Moreira dijo que esa propuesta proviene de un político cercano al expresidente López Obrador. Francisco Rubio tiene más información.
1: El rostro de Ricardo Monreal, coordinador de Morena en la Cámara de Diputados, lo dijo todo. De asombro y de incredulidad por la propuesta del gobernador de Baja California Sur, Víctor Castro, de expropiar los bancos y navieras.
2: Yo no creo que sea correcto eso. No sé por qué proponen esas cosas tan... No quiero calificarlas, pero estamos en una etapa de economía abierta y yo no creo en la estatización brusca.
1: El coordinador del PRI en la Cámara de Diputados, Rubén Moreira, advirtió que de prosperar la propuesta del gobernador de Baja California Sur, trastocaría la economía de los sectores productivos del país.
3: Él también habla de las navieras, de la gente que trae sus pequeños barquitos y lleva productos ahí en el Mar de Cortés o en el Pacífico, también habla de expropiarlos. Habla de expropiar las líneas aéreas, habla de expropiar la banca, de quitársela a sus dueños y expropiarla.
1: Moreira dijo que esa propuesta proviene de un político cercano al expresidente López Obrador.
3: No hay que olvidar que Víctor Castro es una persona muy cercana a López Obrador, es una persona cercana al gobierno federal, que ha dicho por todo Baja California que después le van a dar una chamba en el gobierno federal. Entonces, pues es preocupante que Morena tenga sus personajes ahí.
1: Con Ortega a las 10, Francisco Rubio.
0: También la diputada del PAN, Kenia López Rabadán, rechazó la propuesta del gobernador de Baja California Sur sobre nacionalizar los bancos. López Rabadán dijo que México no puede seguir siendo gobernado por las ocurrencias de los morenistas.
4: La declaración hecha por el gobernador es absolutamente irresponsable. Esta declaración muestra la irresponsabilidad de quienes desde el poder y frente a un micrófono convierten ocurrencias ideológicas en amenazas económicas. Baja California Sur merece un gobierno responsable, con visión de futuro, que genere confianza y oportunidades. No este gobierno que pone en riesgo su desarrollo.
0: Una investigación del diario El País encontró que combustible ligado a la red de huachicol fiscal atribuida al exgobernador de Baja California, Ernesto Rufo Appel, salió de Deer Park, refinería en Texas que pertenece totalmente a Pemex desde 2022 por iniciativa del expresidente López Obrador. Según el diario El País, el expediente judicial registra 10 carro tanques enviados desde esta refinería de Deer Park hacia México en 2025, el cual en aduanas declararon como un cargamento de alrededor de 100.000 litros, pero los peritajes encontraron 1.032.680 litros de gasolina. La diferencia habría permitido evadir cerca de 10 millones de pesos en impuestos. Deer Park representa casi 6% de los 18 millones de litros que la Fiscalía General de la República atribuye a la red de Ingemar.
5: Al finalizar la jornada, el índice de precios y cotizaciones cerró a la baja 1.11% hacia las 63.507.11 unidades, siendo la perdedora Grupo Televisa con 4.63%. El FTSE Viva también cerró con pérdida de 1.09% hacia las 1.290.07 unidades. La Comisión Nacional del Sistema de Ahorro para el Retiro informó que las administradoras de fondos para el retiro, las Afores, consiguieron plusvalías para los trabajadores por 84.126 millones de pesos en agosto. De acuerdo con la estrategia estrategia del proyecto de presupuesto de egresos, Pemex buscará duplicar la incorporación de reservas de hidrocarburos durante 2027, al tiempo que acelerará la perforación de pozos para contener la declinación de sus campos maduros y sostener la plataforma de producción petrolera. En el mercado del petróleo, la mezcla mexicana avanza y queda en los 107.51 dólares por barril. En el mercado internacional, los precios del crudo también registraron alzas. El West Texas Intermedia avanza y queda en los 105.63 dólares por barril, mientras que el Brent se colocó en 108.51 dólares por barril. En Wall Street, los mercados finalizaron la jornada con pérdidas debido a que los precios del petróleo siguen generando preocupaciones sobre los posibles impactos en la inflación estadounidense. El Nasdaq perdió 0.78%, el Standard & Poor's 500 0.45% y el Dow Jones 0.63%. Con Ortega a las 10, José Ramón Salinas.
0: El grito de independencia de esta noche tendrá nuevamente a Claudia Sheinbaum, presidenta de México, como protagonista desde el balcón central de Palacio Nacional. Pero la arenga de este año podría tener algunos cambios respecto a la de 2025. Más información con Angélica Guerrero.

0: Hace un año, Claudia Sheinbaum se convirtió en la primera mujer que, como presidenta de México, encabezó la celebración del grito de independencia desde Palacio Nacional.
1: ¡Viva México!
0: Se trató de una ceremonia llena de simbolismos. La presidenta portó un vestido morado representativo de la lucha de los movimientos feministas. La escolta solo estuvo integrada por mujeres cadetes. Y en sus arengas incluyó a Leona Vicario, Gertrudis Bocanegra, Manuela Molina la Capitana, las Heroínas Anónimas y a las mujeres indígenas. Además, exclamó el nombre completo de nacimiento de Josefa Ortiz y atrás dejó el apellido Domínguez de su esposo.
1: ¡Viva Josefa Ortiz de Yesquirón!
0: La mandataria prometió que para este 15 de septiembre, durante la ceremonia oficial del 216 aniversario del Grito de Independencia de México, nombrará a nuevos héroes y heroínas.
2: Todos están cordialmente invitados y pues va a ser una ceremonia nada particular. Pero bueno, ahí va a haber su sorpresa en el grito. Pues vamos, voy a mencionar a nuevos héroes y heroínas que normalmente no se nombran en estos gritos.
0: La celebración en el Zócalo de la Ciudad de México incluirá un concierto con la participación de José Alfredo Jiménez Medel, Legado de Grandeza, ganadores del concurso México Canta, y como número principal, el grupo Intocable, con Ortega a las 10, Angélica Guerrero.
3: La Ciudad de México desplegó a 13.000 policías y casi 1.500 patrullas para resguardar la ceremonia del Grito de Independencia, así como el desfile militar de mañana 16 de septiembre. Para el Zócalo, donde Claudia Sheinbaum encabezará la ceremonia, se designaron 3.500 elementos. Otros 4.700 se repartieron en las 16 alcaldías. El desfile militar del 16 de septiembre iniciará a las 10 de la mañana con 3.400 efectivos en tareas de vigilancia. Como parte de los operativos preventivos, las autoridades capitalinas ya han decomisado más de 340 kilos de pirotecnia y se realizaron 500 pruebas de alcoholemia entre el 11 y el 13 de septiembre. ¿Cuánto cuesta celebrar las fiestas patrias? De acuerdo con un estudio de la Alianza Nacional de Pequeños Comerciantes, la AMPEC, la celebración costará hasta 16% más este año que el anterior, al considerar el desembolso en platillos tradicionales, bebidas, salidas a plazas cívicas, bares y la compra de vestimenta temática. Una celebración para 10 personas representará un gasto promedio de hasta 8.100 pesos frente a los 7.000 pesos destinados en 2025. La estimación incluye precios para consumir pozole, que costaría 2.350 pesos, la tinga de pollo, que alcanzará 1.440 pesos, las tostadas de pata, 1.265 pesos, y los pambazos, 1.568 pesos. A esto se suman las bebidas, refrescos, aguas frescas, cerveza y tequila, con un gasto promedio de hasta 3.450 pesos, además de 700 pesos para artículos decorativos patrios. Asimismo, adquirir sombreros, blusas o trajes de charro implica un gasto de hasta 1.380 pesos por persona, de acuerdo con las estimaciones realizadas por esta organización. El Día de la Independencia de México se celebra en diversas partes del mundo, tanto por mexicanos como por personas de otras nacionalidades. En Irán, la emblemática Torre Azadi, uno de los símbolos más representativos de Teherán, se iluminó con los colores de la bandera de México para conmemorar el 216 aniversario del inicio de la independencia nacional. En un video compartido en la red X por la embajada, se puede ver en el centro del monumento el escudo nacional y la bandera tricolor, en una imagen que evocó la celebración patria mexicana a miles de kilómetros de distancia del país. También el embajador de Japón en México, Koso Honsei, se sumó a la celebración. A través de un video publicado en la cuenta oficial de la embajada, Honsei felicitó a los mexicanos y mostró su entusiasmo por participar en las festividades al entonar la canción Cielito Lindo en japonés. En nuestro país, en México, el grito no se va a celebrar en todos lados. Los actos conmemorativos y celebraciones de las fiestas patrias en la localidad de Tuzamán, en el municipio de Coatepec, Veracruz, fueron canceladas como medida preventiva ante una amenaza de balacera. También en el municipio de General Treviño, en Nuevo León, se canceló la ceremonia del grito de independencia luego del enfrentamiento registrado anoche que dejó un saldo de 7 presuntos delincuentes abatidos. Además, tras la explosión en la planta de sal en el municipio de Jaltipán, en Veracruz, las autoridades municipales anunciaron su determinación de suspender todo tipo de festejos patrios, aun cuando ya estaban programados con antelación. Más adelante, el tequila mexicano apuesta por India como nuevo mercado clave ante la caída del consumo en Estados Unidos. Y enseguida, Mario Campos, politólogo y profesor de la Universidad Iberoamericana, habla de la situación del país hoy, al conmemorarse 216 años del inicio de la independencia.
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0: Saludo con gusto a Mario Campos, politólogo y maestro de la Universidad Iberoamericana. Gracias por estar aquí. Bienvenido.
1: Encantado, Guillermo, de estar contigo esta noche.
0: Gracias, Mario. Se cumplen hoy 216 años del inicio de la independencia de México. ¿En qué condiciones llega el país a la celebración de este aniversario?
1: Pues yo creo que es un balance mixto en varios sentidos. Llegamos con un gobierno que tiene niveles de aprobación positivos, con una presidenta que lleva alrededor del 70% de respaldo según las diversas encuestas, con un partido político dominante que gobierna la mayor parte del país, pero también llegamos en un momento donde muchos dirían hay retrocesos significativos en términos de la lucha democrática, un país donde, a diferencia de lo que vimos en décadas anteriores, se vuelve a concentrar prácticamente el poder en un solo instituto político que tiene el poder ejecutivo, el poder legislativo, y por lo menos así se percibe una parte del poder judicial, un país que ha construido durante estos años instituciones democráticas, pero que quizá no hoy viven no su mejor momento, con un debate incluso en el arranque de un proceso electoral en el que hay cuestionamientos sobre cómo funciona la autonomía del INE frente al propio gobierno. Y por eso te diría, Guillermo, que hay luces y sombras donde quizá en una mirada de largo plazo, pues, sin duda, ha habido avances muy significativos, pero también un momento complicado de la vida política y democrática de México.
0: Mario Campos, ¿qué le ha faltado a México para lograr una estabilidad plena en materia política, económica y social?
1: Bueno, yo creo que durante muchas décadas, particularmente desde finales de los 80, los 90 y las primeras dos décadas de este siglo, se trató de construir una institucionalidad distinta. Se crearon instituciones como el propio Instituto Federal Electoral, ahora INE. Nos dimos instituciones autónomas que nos garantizaban el acceso a la información, como el INAI. Construimos instituciones para regular lo mismo las telecomunicaciones que la competencia a través del IFETEL u otros organismos. Pero creo que lo que nos falló en estas décadas fue construir un respaldo social que acompañara a estas instituciones, y por eso creo que ha sido tan fácil para los gobiernos de la Cuarta Transformación, particularmente para la anterior, desmontar mucho de esa institucionalidad que se había construido. Me parece que la construcción de un discurso que descalificaba lo que se hizo durante estas décadas, pues sirvió para fines políticos, para fines electorales, no sirvió para construir nuevas instituciones. Me parece que los gobiernos de Morena no han logrado construir nuevas instituciones, sí han logrado construir, eso sí, un piso de respaldo político social importante a través de los programas sociales, pero creo que eso ha sido parte de lo que nos ha fallado, contar con instituciones que le hagan sentir a la gente que la democracia y las instituciones han mejorado su vida. Y cuando no se construye esa base social, pues es fácil de pronto meter reversa.
0: ¿Y cómo se ve el futuro ahora que se aproxima la elección intermedia, en la que se renovarán 17 gubernaturas, toda la Cámara de Diputados y miles de cargos de elección en congresos estatales y presidencias municipales?
1: Yo creo que hay desafíos interesantes, Guillermo. Uno es ver qué tanto queda pluralidad partidista en México, qué tanto de esas 17 gubernaturas terminan con un mosaico plural, o qué tanto seguimos caminando hacia un país de un solo partido. Para el PAN, por ejemplo, es muy importante, para el PAN, que cumple el día de mañana, por cierto, su aniversario, creo que 87, si no me equivoco, es importante porque va a jugarse tres de las cuatro gubernaturas que tiene actualmente, y prácticamente ahí vamos a ver si hay futuro para el PAN, por lo menos como una fuerza política con presencia en los estados. Vamos a ver si estos dos años de gobierno, ya tres para entonces de la presidenta Sheinbaum, y los seis años de López Obrador, han generado un desgaste para la marca Morena, y eso se refleja en la integración del Congreso, o si volvemos a tener una mayoría que les sea suficiente para seguir empujando reformas constitucionales, en el entendido de que el Senado pues no se va a tocar porque ese se renueva solamente cada seis años con la elección presidencial. Una elección, yo diría, Guillermo, que va a ser un desafío importante para una autoridad electoral que muestra un desgaste desde el principio. Lo mismo el consejero Arturo Castillo que la consejera Carla Humphrey han advertido en estos días, en las últimas semanas, sobre preocupaciones internas, sobre decisiones que está tomando el propio consejo del INE. Así que yo creo que lo que perfila por pronto para el próximo año es un proceso electoral complejo, muy grande, en el que habremos de ver también, por supuesto, qué papel juega el crimen organizado, que lamentablemente en procesos electorales anteriores ha mostrado violencia y que ha marcado, por supuesto, la vida política de este país con la que llegamos a este aniversario de la independencia.
0: Ahora que mencionas todo esto, Mario Campos, ¿se aprecian fracturas en Morena? Ayer y hoy hemos sido testigos de procesos de designación de los llamados coordinadores de la defensa de la Cuarta Transformación, que han generado un abierto descontento. ¿Sabrá aprovechar la oposición la oportunidad que se presenta?
1: Esa es una buena pregunta, Guillermo. Yo creo que habrá que darle tiempo a esto, porque hoy no sé si podemos ya hablar de fracturas, pero por lo menos sí de fisuras. Las expresiones en las propias presentaciones con los gritos de traidor, de fraude, por ejemplo, que hemos escuchado en algunas de estas presentaciones, el malestar que han expresado algunos de los aspirantes, pues que vieron frustradas sus candidaturas, sus aspiraciones en estas encuestas, que suelen ser bastante opacas, por cierto, y bastante discrecionales en los criterios con los que miden y terminan arrojando los resultados. Vamos a ver si este malestar que se ha expresado en las últimas 48 horas se logra recomponer por parte de Morena, porque tiene a su favor que falta mucho para la elección, que están adelantando los tiempos electorales. Veremos si alguna de las fuerzas de oposición recoge parte de ese malestar. Veíamos, por ejemplo, la alcaldesa de Acapulco decir que es la crónica de una derrota anunciada, la selección que hicieron de la candidata. Vamos a ver si en estados donde eligieron figuras que han sido polémicas, como en Baja California, o el caso de Zacatecas, donde se reitera la presencia de los Monreal como grupo político, no necesariamente como familia, pero sí como grupo político, si eso tiene costos. Creo que vamos a tener procesos interesantes en donde vamos a ver desde las tensiones internas en el oficialismo hasta figuras emergentes, como el caso de Michoacán, por ejemplo, con Grecia Quirós, o algunos ejercicios de oposición en algunos estados, que sin duda, Morena ha experimentado sin duda un desgaste.
0: Pues ya veremos qué sucede en las siguientes designaciones de estos coordinadores por la defensa de la transformación y qué sucede también en las filas de la oposición. Mientras tanto, hablemos de tu libro Batalla por la Verdad, donde hablas del fenómeno de la desinformación y la manipulación informativa, donde es muy difícil distinguir entre lo verdadero y lo falso. ¿Qué propones en este libro, Mario Campos?
1: Pues justo el punto de partida, Guillermo, es esto que bien señalas, que todos y todas las personas que nos están acompañando en esta noche han visto seguramente en la última semana alguna noticia falsa, incluso a lo mejor alguna que era falsa y no se enteraron que era y que les llegó al grupo de WhatsApp, a la página de Facebook, algún video en X o en Instagram o en TikTok, y es el producto de una serie de fenómenos que han estado ahí desde hace tiempo, pero que se han magnificado en los últimos años, Guillermo, y que tienen que ver, uno, con la manera en que consumimos la información, donde los algoritmos son los que deciden qué vemos o qué no vemos pasar en la pantalla generalmente de nuestro teléfono, donde la tecnología ha facilitado como nunca antes la producción de contenido indistinguible, el verdadero de lo falso, porque ya la capacidad a la que la inteligencia artificial ahora puede producir contenido es innegable. Hasta hace unos meses quizá todavía había manera de fijarte en algunos detalles que revelaba si era falso o no. Y luego un discurso político de actores que ha renunciado a ceñirse a la idea de que la verdad es un imperativo y que piensan que lo importante no es que algo sea verdadero, sino basta con que sea verosímil. Y esto ha generado un ecosistema donde hoy estamos sujetos a campañas de desinformación, pues en niveles que la humanidad nunca había vivido, donde la desinformación es nueva, pero la dimensión sin duda sí lo es.
0: La tecnología nos da un gran acceso a la información Y sin embargo, estamos enfrentando un mundo de desinformación y manipulación, ya lo decíamos. ¿Cómo podemos defendernos de eso?
1: Mira, yo creo que hay decisiones, Guillermo, que hay que tomar de manera institucional y algunas a nivel personal incluso. Institucionalmente, por ejemplo, empezamos a ver un esfuerzo de las propias plataformas para que aquel contenido que ves que fue generado con inteligencia artificial sea identificado como tal. Habrá alguno, algún animal que de pronto hace alguna acrobacia que te sorprenda, alguna cosa que sea tan absurda o tan poco comprensible que pues sea fácil de atribuírselo a la inteligencia artificial, pero necesitamos que aquel contenido que no es distinguible tenga estas marcas o sellos de agua. Necesitamos también que los gobiernos intervengan, por ejemplo, en usos como la elaboración de pornografía, donde se toma imágenes de mujeres y con inteligencia artificial se producen imágenes, fotos, videos que después se distribuyen, y ahí la autoridad sí tiene que intervenir porque se está afectando el derecho, por supuesto, de las víctimas. Y luego hay decisiones que tienen que ver con nuestra capacidad de hacernos preguntas sobre el tipo de contenido que estamos viendo. ¿Cuál es la fuente? ¿Quién dice eso? Si lo están viendo contigo, si lo están viendo en este espacio, saben que pasó por un proceso de verificación, pero si llega a tu muro de WhatsApp o de Facebook, probablemente no hay alguien detrás que lo respalde. ¿Qué otros medios están compartiendo esa información? ¿Qué tipo de conducta es la que quiere provocar en ti la nota que te están presentando? A veces es una estafa económica, a veces es un engaño político. Y sobre todo, Guillermo, yo te diría que conversar sobre esta amenaza que hoy enfrenta la verdad, que ahí está y que tenemos que reconocer como una realidad ya entre nosotros.
0: Pues ahí está esta propuesta en tu libro, Batalla por la Verdad. Mario Campos, politólogo, periodista y maestro de la Universidad Iberoamericana. Muchas gracias por acompañarnos en el programa.
1: Al contrario, Guillermo, siempre será un privilegio poder conversar contigo. Gracias por la oportunidad.
0: Gracias, hasta pronto. Enseguida, reconoce Estados Unidos que ha desplegado armas en el espacio.
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1: Gracias a todas las personas que nos acompañan desde sus hogares.
2: Y desde el corazón de nuestra patria, aquí en Palacio Nacional, por primera vez en la historia de México, a nombre de los pueblos originarios, de mis hermanas y hermanos afromexicanos, les damos la más cordial bienvenida a esta transmisión especial del Grito de Independencia.
1: Esta noche nos encontramos a unos pasos del Zócalo de la Ciudad de México, este lugar en el que cada año nos reunimos para abrazarnos y celebrar que México es nuestro.
2: Y estamos muy cerca del Templo Mayor, ese abuelo de Tezontli basalto que se levanta con orgullo para recordarnos quiénes somos, Jocelyn, de dónde venimos y por qué hemos defendido tanto nuestra independencia y sobre todo nuestra soberanía.
1: Es en este sitio donde la historia de México parece resumirse en unas cuadras. Es más fácil observar cómo desde antes de 1521 aquí ya había una patria. Y esta noche, convocados por la primera presidenta de México, nos reunimos en torno a la patria.
2: Porque algo muy importante que no debemos olvidar es que aquí nadie vino a descubrirnos. Aquí ya existían pueblos, comunidades, ya había un México antes. Y por eso, amigas y amigos, nadie logró conquistarnos.
1: Es esta nuestra antigua nación de obsidiana y cacao, en la que mujeres y hombres encontraron en la naturaleza una aliada para curar los males del alma y el cuerpo.
2: En la milpa, una gran variedad para alimentar a sus seres queridos. Y en el papel amate, una voz para seguir escribiendo la historia de sus ancestros.
1: Por eso, esta noche nos llena de orgullo reconocer que aunque los invasores intentaron silenciar nuestras lenguas, apagar las costumbres y perseguir las tradiciones, los pueblos originarios defendieron la identidad de nuestro país.
2: Porque sus saberes no llegaron a nosotros por casualidad, sino por un acto de resistencia que dio origen a nuestra soberanía.
1: Esta noche celebramos que la independencia buscó afirmar que el poder no reside en una corona, sino en el pueblo que habitaba y trabajaba esta tierra.
2: No obstante, pocas veces reconocemos al pueblo mismo por la independencia y olvidamos a nuestros héroes y heroínas que también fueron aquellas personas que vivían apenas con lo necesario.
1: Aquellos que no conocían los campos de batalla, sino los de siembra, y cuyas manos no sabían empuñar armas de fuego, sino instrumentos de labranza.
2: Los que con machetes, palos, piedras y herramientas salieron a buscar y a defender lo que siempre se les negó, la dignidad y la soberanía.
1: Por eso, no debemos olvidar que entre los indígenas que participaron en el movimiento insurgente se encuentra Pedro Ascencio Arquiciras, indígena del sur, compañero de lucha de Vicente Guerrero. Por cierto, el primer presidente afromexicano de la América Mexicana.
2: Querida amiga, amigas y amigos, es tiempo de mujeres y no podemos dejar de mencionar a la admirable Manuela Medina, conocida como la Capitana, quien luchó en el ejército del Gran Morelos.
1: Incluso los mismos insurgentes reconocían que la independencia sin el pueblo no era posible.
2: Miguel Hidalgo, quien era hablante del ñañú, la lengua otomí que todos conocemos, promovió en su parroquia la unidad entre todas y todos los feligreses sin distingos, entendiendo que la libertad no puede existir sin fraternidad y la patria sin unidad.
1: Y Morelos, el cura de Carácuaro, el que defendió los sentimientos de la nación que el purépecha, el mexica, el maya, el mixteco, el otomí, el mestizo y el criollo, todos somos iguales ante la ley, es decir, todas y todos somos mexicanos y juntos constituimos la soberanía de nuestro país.
2: Y como México se escribe con M de migrante, ahora nos enlazamos con Tzitziki Félix, hermana migrante que vive en Los Ángeles, California. Nachuri Shaki Tzitziki, te saludo en purépecha, la lengua de tus abuelos.
3: Nar Churi Shaki, muy buenas noches México, buenas noches Jocelyn Bulmaro, desde mi alma purépecha y desde estas tierras donde casi 40 millones de corazones laten y florecen al son de nuestras fiestas patrias, es un verdadero honor y un privilegio el poder compartir esta histórica transmisión. Es una noche que une legados, grandeza, voluntades y esperanza, al escuchar el tañer de la campana, lo cual reafirma el origen de nuestra independencia nacional. En breve, la presidenta de México, Claudia Sheinbaum Pardo, y su esposo, el doctor Jesús María Tarriba Unger, rendirán la guardia de honor ante el cuadro de Margarita Maza. Por cierto, primera embajadora histórica de la República ante la Casa Blanca.

¡Mexicanas! ¡Mexicanos! ¡Viva la independencia! ¡Viva Miguel Hidalgo y Costilla! ¡Viva Josefa Ortiz Téllez Girón! ¡Viva José María Morelos y Pavón! ¡Viva Leona Vicario! ¡Viva Vicente Guerrero! ¡Viva Gertrudis Bocanegra! ¡Viva Guadalupe Victoria! ¡Viva Antonia Nava! ¡Vivan las heroínas y los héroes que nos dieron patria! ¡Vivan los pueblos indígenas y afromexicanos! ¡Vivan nuestras hermanas y hermanos migrantes! ¡Viva la dignidad del pueblo de México! ¡Viva la libertad! ¡Viva la igualdad! ¡Viva México libre, independiente y soberano!

¡Escuta, escuta!

0: tras esta ceremonia cívica en la que cabe destacar la inclusión de Antonia Nava, la generala, originaria de Tixla Guerrero, por cierto, tierra de Vicente Guerrero, en la arenga pronunciada por la primera presidenta de México, damos paso a los fuegos artificiales, expresión y algarabía del pueblo unido.
1: Hermosa tradición pirotécnica, acompañada de nuestras más populares melodías y, como lo dices, querida amiga, de nuestra tradicional juegos de artificio. Y como todo lo que empieza tiene que terminar, despedimos esta transmisión oficial del 216º aniversario del grito de independencia y del nacimiento de la defensa de nuestra soberanía.
0: Celebración encabezada por la primera presidenta de México, la doctora Claudia Sheinbaum Pardo. Por eso, esta noche no solo miramos hacia los balcones de Palacio Nacional, también miramos hacia la raíz más profunda que habita nuestra tierra, hacia los pueblos que la defendieron y que hasta el día de hoy siguen sosteniendo la memoria de nuestro país. A ellos les decimos:
1: porque la soberanía comienza cuando un pueblo defiende sus lenguas, su cultura, su tradición, su memoria y su dignidad. Y hoy gritemos todas y todos en nuestras lenguas originarias: Jugyat niduk ichit nashkaft, Jugyat niduk ichit hujmugug, Jugyat nuvim.
0: Y como dijo la presidenta, vivan los pueblos indígenas y afromexicanos, vivan nuestras hermanas y hermanos migrantes, viva la unidad entre todos los mexicanos, viva México. Con el ánimo transformado por esta histórica ceremonia, a nombre de los pueblos originarios y los pueblos afromexicanos, mi compañero Bulmaro y su servidora, les damos las gracias por el honor de haber conducido esta ceremonia del grito de independencia y defensa de nuestra soberanía. Ceremonia encabezada por la presidenta de todas y todos los mexicanos, la doctora Claudia Sheinbaum Pardo. De corazón, muchísimas gracias. Muy buenas noches a todos.
1: Dios cujuy, Jocelyn. Dios cujuy, Hanna Biachtum.

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6: Revista del Consumidor Radio. Lluvia, pisadas, raspones. Nuestro calzado resiste absolutamente todo. Sin embargo, lucirlo reluciente y bien cuidado no exige gastar de más. Si quieres elaborar tu propia crema para calzado, en la tecnología doméstica te enseñaré.

0: Enseñamos la receta.
1: Y hablando de cuidar tu economía, ¿sabías que la mejor forma de proteger tu patrimonio es garantizando que se cumpla tu voluntad? Hoy te decimos todo lo que necesitas saber sobre el testamento, qué personas intervienen, cómo organizar tu documentación y los mejores consejos para hacer este trámite sin complicaciones. Toma el control y regálate tranquilidad a ti y a quienes más quieres.
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0: En el día a día, merecemos usar productos de calidad que nos faciliten la vida. ¿Y sabes qué es lo mejor? Que muchas veces podemos crearlo con nuestras propias manos.
1: Por eso, haremos nuestra propia crema para calzado, que está validada por el Laboratorio Nacional de Protección al Consumidor. ¡Comencemos!
0: Para esta tecnología doméstica puedes adquirir los ingredientes en droguerías y tlapalerías. Los ingredientes que vamos a utilizar para hacer 750 mililitros son media cucharadita de colorante sintético negro, media taza de agua ras, 4 cucharadas de vaselina simple, 2 cucharadas de cera carnauba, 3 cucharadas de cera amarilla y 3 cucharadas de ácido esteárico.
1: También vamos a ocupar los siguientes utensilios: un cubrebocas, un par de guantes de látex, una taza medidora, un recipiente con capacidad de 500 mililitros, 2 abatelenguas, una cuchara sopera metálica, un tazón de vidrio con capacidad de 1 litro, una cacerola con capacidad de 2.5 litros, 2 trapos para manipular objetos calientes y un recipiente de plástico o metal con capacidad de 250 mililitros.
0: Ahora sí, pasamos a la magia de la preparación. Pero antes de ponernos creativos, recuerda que la seguridad es primero. Ajustémonos el cubrebocas y pongámonos los guantes de látex.
1: En un lugar con ventilación, empezaremos disolviendo el colorante en el aguarrás con una batelenguas. Puedes pulverizar el colorante envolviéndolo en un papel y golpeándolo suavemente con un martillo.
0: Después agregamos la vaselina, la cera de carnauba y la cera amarilla en el tazón y la calentamos a baño María.
1: Un gran consejo para que la cera se funda más rápido es cortar la cera en cubitos pequeños y mezclar constantemente hasta que se derritan por completo.
0: Una vez que la cera esté líquida, añadimos el ácido esteárico y continuamos moviendo hasta que se integre totalmente.
1: Ya que se hayan disuelto todos los componentes, con mucho cuidado, retiramos el tazón del baño María y vertemos nuestra mezcla de colorante con aguarrás e incorporamos todo mediante movimientos suaves. Por último, vaciamos nuestra crema para calzado en el recipiente de 250 mililitros.
0: Solo resta tener un poco de paciencia. Antes de cerrar el envase, dejamos enfriar a temperatura ambiente hasta que el producto se solidifique. ¡Y listo!
1: Lo mejor de esta tecnología doméstica es que tiene un año de caducidad y se prepara en 40 minutos aproximadamente.
0: No olvides mantener el recipiente bien cerrado para evitar que la crema se reseque. Además, es indispensable que el envase contenga una etiqueta visible que señale que debe mantenerse fuera del alcance de niñas y niños. Y, de ser posible, una leyenda de precaución por su contenido de solvente.
1: Guárdala en un lugar fresco, seco y oscuro. Y devuélvele la vida a tus zapatos. Anímate a preparar este producto en tu casa y etiquétanos en Instagram con el hashtag Tecnología Doméstica Profeco y arroba Revista del Consumidor MX.
0: No olvides que también puedes ver esta y más tecnologías domésticas en nuestro canal de YouTube, Profeco TV.
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0: Además de la tecnología doméstica, otra forma de cuidar nuestro dinero en el futuro es protegiendo nuestro patrimonio. De esta forma podemos garantizar que se cumpla nuestra voluntad. Estamos hablando del testamento, un documento legal en el que expresas cómo deseas distribuir tus bienes y quiénes lo recibirán tras tu fallecimiento.
1: Hacerlo puede traerte beneficios, entre ellos, evitar conflictos y disputas familiares, distribuir los bienes de manera sencilla, clara y legal, proteger el patrimonio destinado a tus hijas e hijos menores de edad o en etapa de estudios, y sobre todo, brindar certeza y seguridad jurídica.
0: Al ocurrir el fallecimiento, las personas beneficiarias deben acudir con una notaria o un notario para iniciar el trámite.
1: Ojo, aunque recibir una herencia no genera el pago del impuesto sobre la renta, en el caso de bienes como casas o terrenos, sí deben preverse los gastos de escrituración, avalúos e impuestos locales de adjudicación, los cuales varían según la entidad federativa.
0: En el caso de las cuentas bancarias que no tengan beneficiarias o beneficiarios, los fondos formarán parte de la masa hereditaria.
1: Por lo tanto, quien pretenda disponer de ellos deberá acreditar su calidad de persona beneficiaria mediante el proceso que corresponda ante la institución financiera.
0: Pero, ¿quiénes intervienen en un testamento? Primero, está la persona testadora, quien expresa su voluntad ante una notaria o un notario respecto al destino que tendrán sus bienes y derechos.
1: Y por supuesto, también está involucrada la persona heredera, quien adquiere la totalidad o una parte de los bienes, derechos y obligaciones que integran a la herencia.
0: Por otra parte, la legataria o legatario, quien adquiere los bienes a título personal.
1: Además, hay que tomar en cuenta al albacea, quien se encargará de entregar los bienes a las personas beneficiarias.
0: No hay que olvidar que en algunos casos existe la tutora o tutor, es decir, la persona a quien se le encomienda el cuidado de la educación de las hijas o hijos menores de edad.
1: Y por último, la curadora o curador, quien vigilará que la persona tutora desempeñe bien su cargo.
0: Para poder iniciar formalmente el trámite, es necesario que acudas con una notaria o notario, con el objetivo de que explique los pasos a seguir y de la orientación necesaria.
1: Para ello, es importante que tengas en mente dos posibles situaciones. Si existe testamento, este deberá presentarse junto con el acta de defunción para confirmar su validez y formalizar la aceptación de la herencia.
0: Si no hay testamento, se deberá comprobar el parentesco mediante actas oficiales para determinar quiénes tienen derecho a heredar.
1: Por ello, es muy importante que ordenes tus documentos en formato físico o digital y que mantengas tu información actualizada.
0: Para esto, puedes organizar tu información en las siguientes categorías: identidad y datos personales, información laboral y seguridad social, cuentas, ahorros e inversiones, créditos y compromisos financieros, seguros y protección, bienes y patrimonio, servicios y gastos recurrentes, disposiciones patrimoniales y legales.
1: Hacer tu testamento es más fácil de lo que parece. Solo ten presentes estas sencillas recomendaciones.
0: Tómate tu tiempo. Analiza con calma el destino de tus bienes sin actuar bajo presión.
1: Busca orientación profesional. 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
0: Mantén tu testamento actualizado. Puedes modificar tu testamento si cambian tus circunstancias familiares o personales.
1: Conserva la tranquilidad sobre tu patrimonio. Hacer tu testamento no significa perder la propiedad de tus bienes. Solo surte efecto tras el fallecimiento.
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1: Recuerda que tomar el control de tu patrimonio es regalarte tranquilidad a ti y a quienes más quieres.
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0: Gracias.
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0: Muchas gracias.
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1: La Secretaría de Comunicaciones y Transportes analiza la posibilidad de instalar cámaras de vigilancia en los paradores del sistema de transporte Red Metro ante los actos de vandalismo. Durante agosto de 2026, el precio ponderado de la vivienda en San Luis Potosí alcanzó los 27.781 pesos por metro cuadrado. El presidente de la Cámara de Diputados, Raúl Bolaños, llamó a las autoridades de justicia de Morelos a que de manera pronta y expedita esclarezcan el feminicidio de la estudiante española Claudia Tacoronte.
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1: El desabasto de medicamentos persiste en productos específicos como la metformina y la loperamida, aunque el suministro general en farmacias se ha normalizado y se encuentra lejos de los niveles registrados durante la pandemia. El Congreso del Estado buscará ampliar su presupuesto durante la discusión de la Ley de Ingresos y Presupuesto de Egresos para 2027, con el objetivo de contar con recursos suficientes. La guerra con Irán le ha costado a Estados Unidos alrededor de 38 mil millones de dólares hasta el 1 de agosto, informó el martes la Oficina de Presupuesto del Congreso, un organismo no partidista.
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1: La Secretaría de Comunicaciones y Transportes analiza la posibilidad de instalar cámaras de vigilancia en los paradores del sistema de transporte Red Metro ante los actos de vandalismo. Durante agosto de 2026, el precio ponderado de la vivienda en San Luis Potosí alcanzó los 27.781 pesos por metro cuadrado. El presidente de la Cámara de Diputados, Raúl Bolaños, llamó a las autoridades de justicia de Morelos a que, de manera pronta y expedita, esclarezcan el feminicidio de la estudiante española Claudia Tacoronte.
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1: El desabasto de medicamentos persiste en productos específicos como la metformina y la loperamida, aunque el suministro general en farmacias se ha normalizado y se encuentra lejos de los niveles registrados durante la pandemia. El Congreso del Estado buscará ampliar su presupuesto durante la discusión de la Ley de Ingresos y Presupuesto de Egresos para 2027, con el objetivo de contar con recursos suficientes. La guerra con Irán le ha costado a Estados Unidos alrededor de 38 mil millones de dólares hasta el 1 de agosto, informó el martes la Oficina de Presupuesto del Congreso, un organismo no partidista.
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1: La Secretaría de Comunicaciones y Transportes analiza la posibilidad de instalar cámaras de vigilancia en los paradores del sistema de transporte Red Metro ante los actos de vandalismo. Durante agosto de 2026, el precio ponderado de la vivienda en San Luis Potosí alcanzó los 27.781 pesos por metro cuadrado. El presidente de la Cámara de Diputados, Raúl Bolaños, llamó a las autoridades de justicia de Morelos a que, de manera pronta y expedita, esclarezcan el feminicidio de la estudiante española Claudia Tacoronte.
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11 de la mañana con 6 minutos. Cumadrita, compadrito, ¿cómo se encuentra? Bienvenida, bienvenido a este ombliguito de semana. Ya miércoles 16 de septiembre, todavía traemos las fiestas patrias encima, pero hagamos una pausa y quiero comentarte que sobre todo recuerdes que cuando corres, trabajas, cumples, sí, cumples en lo general, pero pasan los días haciendo lo que todos esperan y diciéndote que ya habrá tiempo para vivir. Pero créeme, la vida no empieza cuando todo se acomoda. La vida está pasando ahora. No la sigas dejando para después, porque entre responsabilidades, pendientes y excusas, la vida sigue avanzando. No dejes para después lo que te hace sentir vivo, pero el día de hoy. Muy buenos días, feliz miércoles, estamos comenzando. Ahí te encargo.

Estuvo el señorón Vicente Fernández con esta rolita México lindo y querido. ¿Cómo no iniciar con esta canción? Hoy que es miércoles 16 de septiembre, ombliguito de semana, por supuesto, celebrando un año más de nuestra independencia. La rolita no solamente es un clásico, sino que se considera por algunas personas como el segundo himno nacional de nuestro país por ese profundo sentimiento patriótico y de nostalgia que despierta. Aunque Vicente Fernández la grabó y la convirtió en un pilar de sus conciertos, incluso la incluyó en su disco A Mis Ochentas, esta rolita esconde datos históricos bastante interesantes. Contrario a lo que muchos piensan, no la escribió Vicente Fernández ni Jorge Negrete. El autor fue el compositor moreliano Chucho Monje, y la leyenda cuenta que la escribió más o menos en 1921, cuando tenía tan solo 11 años de edad. La guardó durante muchos años y hasta después la dio a conocer. Esta rolita tiene más datos, después la estaremos platicando, porque créame, merece un estudio completamente esta canción. Se llama México lindo y querido, en la versión de nuestro querido Vicente Fernández, para que le agregue hoy a su lista de reproducción, hoy que estamos celebrando las fiestas patrias. Gracias por estar con nosotros hoy que es festivo. Sí, estamos completamente en vivo a través de La Q 95.7 FM, pura música y puros éxitos. También la multiplataforma de Global Media TV, Canal 4.1, Televisión Abierta y Canal 4 Sistema Easy. Globalmedia.mx, ahí tenemos televisión y radio en vivo. También tenemos toda y la mejor información local, regional, nacional e internacional. Globalmedia.mx, nuestro WhatsApp 4444-900005. Redes sociales, Global Music 95.7 SLP, para que nos mande saluditos, peticiones y sobre todo platíquenos. ¿Dónde se la pasó ayer? Hizo carnita asada, frijoles, charros, se la pasó en familia, se fue a alguna de las plazas principales de Villa de Pozos, de Soledad, de la capital. ¿Dónde celebró ayer la independencia de nuestro país? Estuvo en familia, se la pasó trabajando. Queremos escucharle y leerle. WhatsApp 4444-900005. Rápidamente, vámonos al clima. 11:13 de esta mañana, cumadrita, compadrito. Atenta, atento, porque para hoy el clima está bastante interesante. Algo cambiante, pero de forma general hay que estar atentos de estas condiciones climatológicas, porque se están alertando por lluvias y tormentas puntuales a partir de la tarde, principalmente en la zona de las sierras. Eso de forma general para nuestro estado, pero para cada región. Amigos del altiplano, mínima de 15, máxima de 31. En las partes altas, 9 grados centígrados. Lluvias puntuales principalmente en las sierras y los vientos serán de más de 60 kilómetros por hora. Atentos, atentos, mucho viento en el altiplano. Para la zona centro, mínima de 15, máxima de 28. En las partes altas, 9 grados centígrados. Lluvias puntuales, principalmente en las sierras, y los vientos también alcanzarán hasta los 50 kilómetros por hora para la zona centro. Amigos de la zona media, mínima de 18, máxima de 34. En las partes altas, se sienten más o menos 12 a 13 grados centígrados, sobre todo al amanecer. Atentos, porque habrá lluvias y tormentas puntuales a partir de la tarde y los vientos alcanzarán 50 kilómetros por hora en las partes altas. Finalmente, la Huasteca Potosina, mínima de 23, máxima de 37. En las partes altas, 17 grados centígrados. Probabilidad de lluvias y tormentas puntuales a partir de la tarde y los vientos de hasta 50 kilómetros por hora para la Huasteca. Este clima se lo compartimos en nuestras redes sociales. Vámonos a darle a conocer el clima. Ahora ya el clima, ya se lo estoy dando a conocer. Las canciones, es que mire, todavía andamos enfiestados. Las canciones de esta mañana, duelo de rolitas, canción contra canción. La que reciba más votos la ponemos por completo. Primer duelo, recuerde que siempre en nuestros programas tenemos dos duelos de canciones, pero en este primer duelo llega Caballo Dorado, la rolita No Rompas Más, pero esta colaboración interesante con los 90s Pop Tour. ¡Súbele, DJs!

Ahí está la primera propuesta para seguir con esta fiesta. Está interesante este duelo porque Macizo ya ha durado varios días en el puesto de honor y tal vez hoy, solo tal vez, le quiten ese puesto bastante codiciado que es el privilegio de poner la rolita por completo. Caballo Dorado, no rompas más. Contra Macizo Musical, la rolita, otra llega del pasado. ¡Súbele, DJ!

0: Ahí está Macizo Musical, que también puede ganar. Buena propuesta, buen ritmo, pero Caballo Dorado lo trae todo. No rompas más. Contra Otra Llega del Pasado. ¿Cuál le gustó? ¿Cuál quiere escuchar? ¿Cuál quiere en este momento? Bueno, no, no ahorita, sino más adelante. Que le pongamos por completo para que sigamos disfrutando de las fiestas patrias. Sus votos, WhatsApp 4444-900-05. Vámonos al ojo de la cucu, maldita compadrito. Y es que así se está disfrutando más o menos este desfile cívico-militar en la capital potosina, y es que nos gustó estas tomas aéreas de alguna forma, conocer de forma general la perspectiva de cómo luce el centro histórico de la capital. Las imágenes que le estamos compartiendo, se trata de la Plaza de Armas, el corazón de nuestro centro histórico, y así de hermoso luce el Palacio de Gobierno. También se ve la Catedral, se ve el kiosco. Importante señalar que todas las capitales del país en este momento están llevando los desfiles cívico-militar, incluso en los diferentes municipios. También por ahí los vecinos de Soledad están por ahí un poco molestos por el operativo vial. Uy, no se diga Villa de Pozos, que también cerraron las calles. No estamos diciendo que no se tenga que hacer, insistimos, es una vez al año, y sobre todo esta tradición de disfrutar el desfile cívico-militar, pero hay que hacerlo con orden. Si ya sabían que iba a ser esa actividad, ¿por qué iniciaron los operativos adecuados y sobre todo que no generaran tantas molestias en los municipios vecinos de la zona conurbada? Pero al menos en la Capirucha así se está disfrutando esta edición 2026 desde Palacio de Gobierno. Las imágenes se las estamos compartiendo en nuestras redes sociales. 11:17, seguimos en Ahí Te Encargo.
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0: Hablando de las fiestas patrias y los festejos, hasta este momento se informa que San Luis Potosí vivió una noche de fiestas patrias en tranquilidad, orden y con saldo blanco en los 59 municipios donde miles de familias participaron en las ceremonias del tradicional grito de independencia, verbenas populares, actividades artísticas y culturales. En la Plaza de Armas de la capital potosina, el gobernador del estado, Ricardo Gallardo Cardona, encabezó la celebración de la independencia de México junto a las familias que se congregaron para conmemorar esta fecha histórica. Desde la tarde de ayer 15 y hasta aproximadamente la medianoche, en diversos municipios, las familias potosinas disfrutaron de música, gastronomía, espectáculos culturales y las ceremonias cívicas conmemorativas en un ambiente familiar y de amplia participación ciudadana, sin incidentes de consideración reportados hasta la mañana de este miércoles. El gobierno del estado informó que mediante el despliegue coordinado de la Secretaría de Seguridad y Protección Ciudadana Estatal, la Guardia Civil Estatal, la Coordinación Estatal de Protección Civil, autoridades municipales y cuerpos de emergencia, se mantuvo vigilancia permanente antes, durante y después de las celebraciones. Hoy continúa la presencia de las corporaciones estatales y municipales, ya le decíamos, con motivo de los tradicionales desfiles cívicos y sobre todo las actividades conmemorativas que se realizan en diferentes puntos del estado, manteniendo así las acciones preventivas y de atención para que las familias potosinas concluyan las celebraciones de independencia con tranquilidad. La notita de esta mañana en globalmedia.mx: gobierno reporta saldo blanco en los festejos patrios, pero no está además, como ciudadanos, poner mucha atención en las concentraciones, sobre todo también las plazas públicas, los centros comerciales, para que estemos atentos, sobre todo también como ciudadanos, cooperemos en que sigamos con este saldo blanco. Le repetimos, globalmedia.mx. 11:19, vámonos a más rolitas. Los Tucanes de Tijuana, La Chona, por supuesto, para que nos ponga a bailar. Seguimos en Ahí Te Encargo.

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1: 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Escuchamos fue La Chona de los Tucanes de Tijuana, uno de los fenómenos más grandes de la música norteña y sobre todo también de la cultura pop en nuestro país. La rolita fue lanzada en 1995 como parte del disco Me Gusta Vivir de Noche y esta canción ha trascendido generaciones y sobre todo ha trascendido fronteras. El líder de la banda, Mario Quintero, escribió la canción a petición de un amigo locutor de radio en Ensenada, Baja California, y es que la esposa de este locutor siempre buscaba pareja para bailar en las fiestas y se movía al ritmo de cualquier canción. A la mujer de la historia real le apodaban La Chona, que es un derivado, más o menos así se le dice, a las asunciones o concepciones en nuestro país. La rolita, le repetimos, La Chona de los Tucanes de Tijuana, para seguir con esta actitud de ombliguito de semana y, por supuesto, de fiestas patrias. 11:23, momento de irnos al reporte ciudadano. El meollo de la CU nos lleva hasta el municipio de Villa de Pozos, donde, mire, qué raro que no le den seguimiento a las peticiones de los vecinos, y es que en esta ocasión los habitantes y vecinos de la avenida Bosques de las Flores en Villa de Pozos nos mandaron este reporte, estas fotitos donde se demuestra que se encuentra prácticamente intransitable esta vialidad debido a la cantidad y sobre todo los grandes baches que se encuentran en este punto. Lo denuncian vecinos y conductores que utilizan diariamente esta calle para llegar a los fraccionamientos Alquerías y Punto Sur. Por eso están desesperados, porque el deterioro del pavimento no solamente vuelve lento y complicado el traslado, porque también representa un riesgo para automovilistas, motociclistas y peatones, además de provocar posibles daños en llantas, suspensiones y otras partes de los vehículos. Y es que para quienes utilizan este acceso todos los días, esquivar un bache ya forma parte de su rutina. Lo más molesto, señalan los vecinos de esta zona que nos enviaron su reporte, es que las denuncias ya se han acumulado sin que llegue una solución, y mientras la autoridad no interviene, el pavimento continúa deteriorándose y el problema termina trasladándose directamente a quienes viven en esta zona. La situación, además, nos obliga a hacer una pregunta, mis estimados amigos de Villa de Pozos. ¿Cuántos reportes más necesitan para que, por amor de Dios, vayan a atender este punto? Les decíamos que es considerado prioritario para los vecinos de esta zona. Mucha precaución. Los conductores de Avenida Bosques de las Flores en Villa de Pozos es intransitable y, sobre todo, ahora que va a seguir lloviendo, porque no se ven estos tremendos baches. Amigos de Villa de Pozos, les encanta.

encanta presumir, pero ahí está que la realidad los está alcanzando y veremos cuántos días más tardan en hacerle caso a las pésimas condiciones de esta avenida Bosque de las Flores. Las imágenes se las compartimos en nuestras redes sociales. Vámonos a un corte musical, no sin antes recordarle qué rolitas están compitiendo en esta mañana. Recuerda, estamos esperando que nos ayude a decidir con sus votos cuál canción ponemos por completo. La propuesta, Caballo Dorado, No Rompas Más, contra Macizo Musical, Otra Llega del Pasado. Sus votos en WhatsApp 4444-900-05. Por lo pronto nos damos con un corte musical con esta rolita, Banda El Recodo. Nos deleita con el sinaloense 1126. Estamos en Ahí Te Encargo.

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2: Y ahí estuvo lo que acabamos de escuchar en esta mañana en la Q95.7 FM. Se llama Martes 13 de Luis R. Conríquez, que es mucho más que un corrido bélico tradicional. Es un homenaje con mucha fuerza. La canción fue lanzada a mediados del año 2024 y esta canción tiene detalles fascinantes sobre el deporte y sobre todo la superación personal. La canción no habla de ficción o de algún personaje cualquiera. Está dedicada enteramente a Saúl Canelo Álvarez porque esta canción retrata cómo el boxeador tapatío pasó de los orígenes sumamente humildes, por ejemplo, vender paletas de hielo de niño, a coronarse en la cima del boxeo mundial. El título de la canción hace referencia a la famosa superstición del martes 13, un día que está asociado culturalmente con la mala fortuna. Pero en la letra, Luis R. Conríquez le da la vuelta a este mito y plantea que Canelo es el martes 13 para sus rivales, es decir, que él mismo se convierte en la peor pesadilla y la mala suerte de cualquiera que intente enfrentarlo en el ring. Ahí está, interesante este planteamiento de Luis R. Conríquez, la rolita martes 13, ni te cases ni te embarques, es lo que dice la rolita, le repetimos, de Luis R. Conríquez, martes 13, para que le agregue a su lista de reproducción. 11:39, cúmbrate compadrito, momento de irnos al reporte ciudadano, y es que momentos de riesgo se vivieron recientemente en los carriles centrales de Avenida Universidad, donde un peatón decidió cruzar entre los vehículos y sobre todo en una zona que no estaba habilitada como cruce peatonal. La maniobra obligó a varios conductores a frenar de golpe y realizar movimientos evasivos para evitar atropellarlo. Afortunadamente, esta vez no pasó a mayores, pero la escena pudo terminar de otra manera. Una frenada repentina o una maniobra brusca puede provocar una colisión, un choque entre vehículos, especialmente en una vialidad de circulación constante. El peatón también queda expuesto a sufrir graves lesiones. El llamado primero. Primero a los peatones, es decir, debemos cruzar por donde corresponde y sobre todo, eso no es un capricho de la autoridad, es una medida de seguridad. Y el segundo llamado a los conductores, a manejar a la defensiva, reducir la velocidad cuando sobre todo cuando veamos alguna situación de riesgo, mantener la atención en todo momento, esto puede marcar la diferencia. Y finalmente, sí. Sí, también un tercer llamado, esto a la autoridad municipal y vial, porque también corresponde a ellos revisar qué está sucediendo en estos puntos, es decir, hay que reforzar la señalética, delimitar adecuadamente los cruces y mantener presencia preventiva. Esto también puede ayudar a disuadir conductas de riesgo, tanto de peatones como de automovilistas. Las imágenes, créame, estuvo a un pelito de rana calva de ser atropellado y todo por la imprudencia. Afortunadamente, el conductor tuvo buenos reflejos, es decir, reflejo el conductor, que no, el peatón que no quiso cruzar por el paso peatonal, y reflejos de este conductor. Créame, la imagen está algo impactante porque estuvo a nada de ser atropellado. La imagen se la compartimos en nuestras redes sociales. 11:41, vámonos a rolita, producción. Vámonos a una rolita. Llega Luis Miguel, la canción El Viajero. 11:41, estamos en Ahí Te Encargo.

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5: Lo que acabamos de disfrutar en la Q95.7 FM se llama El Viajero, de Luis Miguel, un verdadero mapa musical de nuestra República Mexicana. La rolita fue lanzada en 2004 como el sencillo principal de su famoso disco México en la Piel. Esta canción, si le pusimos atención, no solo es un poema de amor a nuestro país, sino un recorrido lleno de simbolismo sobre la cultura, la geografía y las tradiciones mexicanas. El compositor de esta canción, quien es el guanajuatense Roberto Sierra, la escribió originalmente en 1990, inspirado por las constantes visitas de fe del Papa Juan Pablo II a nuestro país. Luis Miguel la retomó 14 años después para vestirla de gala, acompañado del mariachi Vargas de Tecatitlán. La rolita El Viajero, de Luis Miguel, para que la agregue a su lista de reproducción y sigamos disfrutando de estas fiestas patrias, hoy que es miércoles, ombliguito de semana, 16 de septiembre. Le repetimos, El Viajero, de Luis Miguel, nos gustó para seguir con esta actitud de fiestas patrias. Vámonos al reporte ciudadano, ajijo de la Q, y es que, oiga, esto está bien interesante. Habitantes de la delegación de La Pila, recuerde que la delegación depende del ayuntamiento de la capital, nos mandaron este reporte donde cuestionan nuevamente la falta de una ambulancia propia para atender emergencias, luego de que también en días pasados se registró un accidente en la zona de Las Arboleras, donde un motociclista cayó de su unidad. De acuerdo con vecinos y testigos, solicitaron apoyo médico y la ambulancia nunca llegó a su sitio. Por eso, el señalamiento revive una situación que los habitantes de esta zona aseguran conocer desde hace tiempo. Ellos recuerdan y aseguran, porque ellos viven y fueron testigos de esta situación, que una empresa habría donado una ambulancia nueva, sobre todo nueva y equipada, a la delegación, pero también los propios vecinos aseguran que después, sin ninguna explicación, la unidad desapareció o al menos fue prestada. Eso es lo que dicen los vecinos, por lo que actualmente La Pila no cuenta o no contaría con un vehículo propio para responder a este tipo de emergencias. Y es que, oiga, La Pila ya creció, sus habitantes también hay más, y por eso están considerando que esto ya no es justificable, depender exclusivamente de otro tipo de unidades cuando se supone que tendrían que tener su propia ambulancia y se supone que una empresa donó una. Aquí la pregunta muy clara a la delegación de La Pila, a la delegada: ¿dónde está esta ambulancia? Señores, señoras de La Pila, ¿qué pasó? ¿Por qué ese día del accidente de la moto nadie acudió? ¿Acaso estaban teniendo otras emergencias que no permitió que ese motociclista fuera auxiliado y que fueran los propios testigos quienes brindaron los primeros auxilios? Eso sí llama la atención. ¿Qué pasó con esta ambulancia? ¿Desvío de recursos? ¿Favoritismo? ¿Influyentismo para otro tipo de situaciones y no las reales para una verdadera ambulancia? Estamos atentos porque los vecinos están muy preocupados, muy molestos, y créame, este tema estaremos dándole seguimiento. 11:48, seguimos en Ahí Te Encargo.
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5: Saluditos, compadritos, comadritas que se han comunicado con nosotros a través de WhatsApp 4444-900005. Por aquí nuestro estimado Yair nos dice: saludos a todos, pido esta canción, Fobia, Corazón en Caracol, nos mande link, porque ya sabe que le ponemos el video también de las rolitas para complacer a quien nos escuche en radio y a quien nos ve en televisión. Dice Yair que tengan una buena mitad de semana. Gracias, Yair. Beso, abrazo y apapacho. Más mensajitos más adelante. Recuerde que estamos recibiéndolos en WhatsApp 4444-900005. Estamos completamente en vivo. Nos tocó trabajar y estamos muy contentos de acompañarle en esta mañana, ombliguito de semana de este miércoles 16 de septiembre. Pero es momento de cerrar los votos, ni uno más. Momento de conocer qué canción recibió más votos para ponerla por completo. Usted nos ayuda mandándonos sus votos a nuestro WhatsApp y redes sociales. Las propuestas que le hicimos en esta mañana: No Rompas Más, de Caballo Dorado, una colaboración con los 90s Pop Tour, y también Macizo Musical, la canción Otra Llega del Pasado. La que recibió más votos y que nos pone a bailar en esta mañana, Duelo de Canciones, lo gana. Aunque no lo crea, Macizo Musical se mantiene en el gusto del público. La rolita Otro Llega del Pasado. 11:49, estamos en Ahí Te Encargo.

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5: El desabasto de medicamentos persiste en productos específicos como la metformina y la loperamida, aunque el suministro general en farmacias se ha normalizado y se encuentra lejos de los niveles registrados durante la pandemia. El Congreso del Estado buscará ampliar su presupuesto durante la discusión de la Ley de Ingresos y Presupuesto de Egresos para 2027, con el objetivo de contar con recursos suficientes. La guerra con Irán le ha costado a Estados Unidos alrededor de 38 mil millones de dólares hasta el 1 de agosto, informó el martes la Oficina de Presupuesto del Congreso, un organismo no partidista.
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2: 11 de la mañana con ya 59 minutos. Gracias a quien se suma a esta segunda hora de Ahí te encargo a través de la Q95.7 FM. Pura música y puros éxitos. También la multiplataforma de Global Media TV, Canal 4.1, Televisión Abierta y Canal 4 Sistema Easy. Globalmedia.mx, tenemos televisión y radio en vivo también toda. Y la mejor información local, regional, nacional e internacional. Recuerde que también le invitamos a que vaya a seguirnos a plataformas como X y YouTube para que retome la denuncia que le presentamos hoy y días anteriores. Le recordamos nuestro WhatsApp 4444900005 y nuestras redes sociales Global Music 95.7 SLP. Oiga, muchísima información que le hemos presentado en esta mañana, parte de lo que los traemos de los reportes ciudadanos. Le platicamos ya sobre estas pésimas condiciones de Avenida Bosques de las Flores en Villa de Pozos. Ya se lo presentamos, créame, pésimas condiciones del pavimento. También un peatón imprudente que por poco es atropellado en Avenida Universidad. Falta poner más atención, obviamente ser más prudentes los peatones, pero también la infraestructura para evitar este tipo de conductas. También le platicamos sobre este reporte desde La Pila. Señalan que una ambulancia que habría sido donada por una empresa, al parecer algún funcionario la prestó y hasta el momento no se sabe dónde está, y La Pila no tiene ambulancia propia. Le estaremos dando seguimiento. Parte de lo que le hemos presentado más adelante, atentos, atentos, porque le platicaremos sobre un vecino que insiste en adueñarse de la calle, aunque recuerde que es espacio público y no más por hacer batallar a los vecinos, aparta con lugares, dónde exactamente y qué está provocando. Siguiente bloque, le platicamos dónde exactamente. Pero es momento de irnos a conocer las rolitas que compiten en esta mañana, canción contra canción. La que reciba más votos la ponemos por completo, por eso le pedimos que nos ayude a decidir cuál canción quiere escuchar en esta mañana. ¿Cuál le proponemos en este segundo duelo de canciones de este ombliguito de semana? ¡Ay, Jalisco, no te rajes! De Enrique Alfaro. ¡Súbele, DJ!

Oigan, qué Enrique Alfaro, el gobernador de Jalisco, ¿no? Mira que el homónimo, pero no, es otro Enrique Alfaro. Sí, es el que se fue a estudiar, ¿cómo se llama? Si no me equivoco, había pedido, ya no sé, no, ya terminó su encargo, voy a revisar el nombre, pero hay un exgobernador de Jalisco que se metió a estudiar para árbitro, incluso se fue a España a estudiar y resulta que lo estaban criticando. ¿Por qué, señores? Todo mundo busca sus sueños, no importa lo que uno quiera hacer. Es que le decían, de ser gobernador a un simple árbitro, ¿cuál simple árbitro? Si se llevan los madrazos y la parte fuerte de determinar quién gana un partido. Ahí está, ahorita vemos si se llamaba así o nos estamos confundiendo con este homónimo. Enrique Alfaro, ay Jalisco, no te rajes, compite contra Montes de Durango, la canción Camino a Tepehuanes. ¡Súbele, DJ!

Durango contra Enrique Alfaro. ¿Cuál le gustó? ¿Cuál le vibró? ¿Cuál siente que le puede dar más ritmo en esta mañana? A votar WhatsApp 4444-900005. Rápidamente, gracias a nuestro estimado Ángel Arredondo, que desde Villa de Pozos nos reporta y nos dice: Master, tengan paciencia, todavía sigue el desfile. Sigue cerrada la calle 71 a la altura de la calle 30 y la 24 también se encuentra cerrada hasta la 26. O sea, traen un desmadre vial los amigos de Villa de Pozos. Gracias, nuestro estimado Ángel Arredondo, por esta información. También Ubaldo, que nos pasan estos datos desde Villa de Pozos. Paciencias, porque sigue este desfile que sigue causando dolor de cabeza por la pésima planeación del operativo vial. Cerradas, calle 71, calle 30, la 24 y la 26, municipio de Villa de Pozos. 12:03, momento de irnos a la complacencia de esta mañana. Ahí te encargo una rola y es momento de complacer a nuestro estimado Yair. Tú nos pediste una rolita de Fobia, se llama Corazón en Caracol. Disfrútala, cántala, báilala. 12:03, seguimos en Ahí te encargo.

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2: Y hoy estuvo esta rolita de nuestros amigos de Fobia, llamada Corazón en Caracol, uno de los temas más entrañables y sobre todo extraños de esta banda mexicana. La canción fue lanzada originalmente en 1990 y esta rolita mezcla a la perfección ese sonido de rock alternativo con ese estilo del humor bastante distintivo y sobre todo muy característico de Fobia. La canción pertenece a su primer disco llamado Fobia y fue también lanzado bajo el sello RCA. Comparte espacio con grandes clásicos de esta banda como el Microbito y el Crucifijo. Corazón en Caracol, saludos al buen Yair que nos pidió esta rolita. Si quiere más complacencias y que hable una canción en particular, mensajitos, peticiones, WhatsApp 4444-900005. 12:07, momento de irnos al reporte ciudadano. Cumadrita, compadrito, no te pases de Q. Ahora sí le voy a platicar sobre este reporte de habitantes de la calle Santos de Gollado, casi esquina con Zenón Fernández, esto en el barrio de Tequis, porque reportan que un vecino está utilizando objetos, cintas, piedras, cubetas, lo que se le atraviese, para apartar espacios de estacionamiento frente a su domicilio y una vivienda cercana. Esta práctica, además de generar molestia entre los vecinos, ha comenzado a provocar confrontaciones entre quienes intentan retirar los objetos y quienes los colocan. Hay un punto que debe de quedar muy claro: la vía pública no es propiedad particular y apartar lugares mediante objetos está prohibido por el reglamento de tránsito. Obviamente, un cajón frente a una casa no se convierte en estacionamiento exclusivo siempre y cuando sea la cochera, y si lo quiere exclusivo, tiene que ir a pagar una módica cantidad que la autoridad le va a decir, pero no más así porque se me ocurrió apartar lugares, eso está prohibido. También otra pregunta, y esa es la que más importa: ¿dónde está la autoridad vial? Los vecinos aseguran que ya reportaron el caso a la policía vial de la capital y hasta el momento la conducta continúa por parte de este vecino que nomás le encanta estar ahí molestando a los demás. Cuando una práctica prohibida se mantiene pese a los reportes, el problema deja de ser únicamente entre particulares y se convierte también en una cuestión de supervisión y aplicación del reglamento. Vecinos de esta zona, gracias por el reporte, no se me alebresten, no se encanijen, no la hagan más de bronca, o más bien, tranquilos, porque el vecino a lo mejor anda ahí nomás provocándolos, entendemos su molestia, pero confiemos en que la autoridad le va a dar un poquito más de vergüenza, porque ya los exhibimos otra vez que no están haciendo su chamba. Amigos de la policía vial, les adelantamos que está próximo a desatarse un conflicto vecinal, si no acuden a poner orden en este punto. Santos de Gollado, esquina Zenón Fernández, un vecino que se está apoderando de toda la calle y se supone que no se puede hacer, y ustedes prácticamente lo están dejando hacer lo que no se debe. 12:09, las imágenes se las compartimos en nuestras redes sociales. Vámonos a un corte musical en esta mañana para quitarnos este encanijamiento de este apartamiento de lugares. ¡Viva México, Lucero! Recuerde que estamos en Ahí Te Encargo.

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2: Y ahí estuvo esta rolita, El Rey, en versión de Alejandro Fernández, que por supuesto la hizo aún más famosa su señor padre. 12:22, momento, dinos al reporte ciudadano. Ahí va el agua de esta mañana, y es que luego de los reportes ciudadanos enviados a este espacio de Ahí te encargo, ¿qué cree? Interapa sí hizo caso, señores. Digo, siempre les pasamos los reportes. En ocasiones, pues, como que tardan en atender, pero en esta ocasión es importante precisar que este socavón que se había reportado, sí, socavón que se había abierto en el cruce de 5 de mayo y Salvador Nava en la parte baja del puente, justo donde diariamente circulan miles de conductores, ciclistas, motociclistas, que también las personas tienen que cruzar ahí. Se abrió un socavón, se había reportado en este espacio y los amigos de Interapa se dieron a la tarea de darle seguimiento a este punto. Obviamente, después de la inspección del organismo, se determinó que se trataba de un hundimiento provocado por daños en la tubería, por lo que actualmente se realizan los trabajos correspondientes para rehabilitar la infraestructura sanitaria y atender este problema. Obviamente lo subrayamos, reconocemos la atención al reporte y sobre todo la participación de usted. Comadrita, compadrito, que nos continúan enviando los reportes y señalando los desperfectos que pueden representar un riesgo para peatones y automovilistas y sobre todo un riesgo en general. Ya lo sabe, reportar. Mandando sus denuncias permite que las autoridades conozcan los puntos que requieren una intervención y puedan actuar antes de que una afectación se convierta en un problema mayor. Primeramente, gracias a usted por la confianza en este espacio y en segunda, gracias a los amigos de Interapas que en esta ocasión le dieron seguimiento a este socavón que se estaba abriendo en el cruce de 5 de mayo y Salvador Nava Martínez. Gracias de verdad. Enhorabuena y las fanfarrias para que suene, porque en esta ocasión, mire qué bonito celebrar el 16 de septiembre con este seguimiento. Ojalá fueran así todos los reportes, pero luego, como que no les hacen caso, pero en esta ocasión, gracias Interapas por estar atentos y darle seguimiento a este socavón que se estaba abriendo en la calle 5 de mayo y Salvador Nava Martínez. Las imágenes y sobre todo atentos con estas obras que siguen para que vea más o menos cómo van avanzando, se las compartimos en nuestras redes sociales. Global Music 95.7 SLP. 12:24, momento dinos a un corte musical, no sin antes recordarle que regresando de este corte sabremos qué canción gana el duelo de rolitas. ¿Quiénes están compitiendo? Enrique Alfaro con la canción Ay Jalisco No Te Rajes contra Montes de Durango, la canción Camino a Tepehuanes. La que tenga más votos regresando de este corte musical, la ponemos por completo. ¿Con cuál nos vamos a ir bailando para celebrar que Interapas le dio atención a este reporte? Vámonos con María Ilusión, la rolita, la charreada. 12:25, recuerde que estamos en el mejor programa de las y los ciudadanos. Ahí te encargo a través de la Q 95.7 FM.

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4: La Secretaría de Comunicaciones y Transportes analiza la posibilidad de instalar cámaras de vigilancia en los paradores del sistema de transporte Red Metro ante los actos de vandalismo. Durante agosto de 2026, el precio ponderado de la vivienda en San Luis Potosí alcanzó los 27.781 pesos por metro cuadrado. El presidente de la Cámara de Diputados, Raúl Bolaños, llamó a las autoridades de justicia de Morelos a que de manera pronta y expedita esclarezcan el feminicidio de la estudiante española Claudia Tacoronte.
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1: 12:33, regresamos, Ahí te encargo, momento de conocer la rolita ganadora de este duelo de canciones. Recuerde que usted nos ayuda a decidir qué canción ponemos por completo y además quién gane. Mañana regresa con otra propuesta musical, así nuestros duelos de canciones bien sencillos. Ayúdenos a poner a competencia diferentes agrupaciones, estilos, cómo recibimos sugerencias. WhatsApp 4444-900005. Le recordamos quién estaba compitiendo en esta mañana. Enrique Alfaro con la canción Ay Jalisco no te rajes, contra Montes de Durango la canción Camino a Tepehuanes, y la que recibió más votos en este ombliguito de semana, miércoles 16 de septiembre, es... Ya se escucha de fondo Montes de Durango, Camino a Tepehuanes, 12:34, seguimos en Ahí te encargo.

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1: Lo que acabamos de escuchar y nos puso a bailar en esta mañana es Camino a Tepehuanes, interpretada por Montes de Durango, que es un auténtico himno de nostalgia y geografía y orgullo duranguense. La palabra Tepehuanes proviene del náhuatl tepet, que significa cerro, y guan, que es partícula posesiva, lo que traducido significaría dueños de cerros o guardianes de las alturas. Por eso esta canción hace un homenaje al municipio Tepehuanes, que está enclavado en la imponente Sierra Madre Occidental de Durango, pero la letra no es una simple canción o rima inventada, es prácticamente la ruta exacta por la carretera federal 45 y la estatal 23 saliendo desde la capital del estado de Durango, y si se escucha la canción mientras conduce, los lugares aparecen exactamente en ese mismo orden que en la letra: el Cerro del Mercado, Morcillo y la Fresa, Guadalupe Aguilera, Canatlán, Nuevo Ideal y Chinacates. Ahí está esta rolita bastante interesante, Camino a Tepehuanes de Montes de Durango, que nos puso a bailar y además nos da enseñanza de geografía y cómo se hace homenaje a un estado bastante bonito como lo es el estado de Durango. 12:38, momento de irnos no al reporte ciudadano, sino a esta oportunidad laboral que le queremos compartir. Si usted está interesado, buscando chamba, ya se quiere cambiar o conoce a alguien que esté interesado en conseguir trabajo, y es que los amigos de Transporte Tangamanga le están invitando a formar parte de su plantilla laboral como cajero o cajera liquidador para el turno nocturno. La empresa les está invitando a formar parte de un lugar con estabilidad y oportunidades de crecimiento. Requisitos: si le interesa este puesto de cajera o cajero liquidador: sexo indistinto, a partir de 25 años, disponibilidad de horario, experiencia en manejo de efectivo comprobable y el uso de computadora. ¿Qué va a recibir? Pago quincenal, los descansos sábado o domingo es variable, eso está bastante interesante, prestaciones de ley, transporte nocturno y capacitación pagada. Más informes: puede acudir a Transportes Tangamanga, que están ubicados en Avenida Industrias número 3700, es una fachada de color verde y están a un costado de la Universidad Tangamanga. 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También le estamos compartiendo esta información en nuestras redes sociales: Global Music 95.7 LP. Si le interesa conseguir chamba, cajero, cajero, liquidador, los amigos de Transporte Tangamanga lo están buscando para que forme parte de su plantilla laboral. Recuerde, Global Music 95.7 SLP, ahí le compartimos esta oportunidad laboral. Vámonos a una rolita, nuestro estimado Gabriel. Beso, abrazo, papacho. Buenos días, Master. Voto por Montes de Durango. Ahí está, tu voto hizo la diferencia. Y nos pides esta rolita, Daddy Cool. Oye, qué bonita rola. 12:40, nuestro estimado Gabriel, para que la bailes, la cantes, la disfrutes. Seguimos en Ahí Te Encargo.

0: nos pide esta rolita, recuerde, peticiones, WhatsApp 4444-900005, redes sociales, Global Music 95.7 SLP. Recuerde que mañana ya jueves de canciones, migajeras, para que ahorita nos manden su petición, como Gabriel, que pidió esta rolita, Daddy, Daddy Cool. Oiga, miércoles de chisme y está bastante interesante. Ya sabe que ahorita lo de moda son los realities, y es que al parecer hay una nueva confrontación en esta llamado La Granja VIP, donde Niurka ya agarró a otra de su puerquito. Ya sabe que tiene ahí un encontronazo muy interesante desde hace algunos años con Manelik, y ahora parece que la bebecita, ya sabe que estuvo en otros realities, ahora se pelearon. Y todo fue bien sencillo. Resulta que hay una dinámica donde las ponen cara a cara a estos participantes, donde se dicen sus verdades, y la bebecita le pregunta, o más bien le dice que está confundida porque a Manelik la trata de una forma, casi recordándole a su progenitora cada que puede, y de repente ella la trata bien, dice que esto la confunde y no sabe cómo reaccionar. Obviamente Niurka se saca de onda y le dice, a ver, mamacita, son dos personas diferentes, te trato bien, es porque me caes bien, a la otra la trato mal porque ya la traigo de encargo. Entonces empezaron a decir de palabras, casi se van a los golpes, no llegaron a eso, pero no lo llegaron porque el capataz de este reality tuvo que intervenir a petición de la conductora Cristal Silva, prácticamente dando muchísimo contenido, no del que quisiéramos, porque es contenido bastante violento, pero ya sabe que así son estos realities, no se enganche, sabe que es nada más para generar ahí morbos. Si usted le gusta, disfrute de este contenido, y si no, simplemente vea otra opción que le pueda ser más útil, pero de que está generando de qué hablar La Granja VIP, Niurka y Bebecita tienen un fuerte encontronazo, casi se van a los golpes, miércoles de chisme, para que también siga a este reality, chisme, y si no le gusta, también vaya a ver La Casa de los No Tan Famosos, hay muchísima opción que ver, si no es TV abierta, es cable, es sistema de televisión de paga, hay muchísimas opciones para que usted disfrute en este ombliguito de semana, si es que está de vacaciones. Vámonos al santoral de hoy, para que también esté atento, de a quien felicitar hoy, si los conoce, y lleve por nombres Heroi, santoral católico, que no estoy revisando porque ya me lo habían basado, pero aquí está. ¡Felicidades! Hoy, Cornelio, Cipriano, Eufemia, Abundio, Víctor, Félix, Alejandro, Prisco de Nocera, Niniano, Rogelio, Ludmila y Edita, ahí está. Felicidades, Santoral Católico de hoy, miércoles 16 de septiembre. Gracias a nuestros patrocinadores por el apoyo, la confianza y ser parte de esta familia de Ahí Te Encargo. 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Globalmedia.mx, ahí tenemos televisión y radio en vivo. Globalmedia.mx, para que también nos siga con toda y la mejor información local, regional, nacional e internacional. También recuerde que le estamos invitando a que vaya y nos siga a plataformas como X y YouTube. Ahí nos encuentra como Global Media, y como Ahí Te Encargo, para que retome la denuncia que le hemos presentado hoy y días anteriores. Ya le decía, para mañana, jueves de canciones migajeras, desde ahorita recibimos peticiones, además de peticiones, también los reportes de su calle, colonia o fraccionamiento. Global Music 95.7 SLP, las redes sociales y nuestro WhatsApp 4444-900005. Nos estamos despidiendo a nombre de la excelente producción que hace posible este espacio. Gracias, Cassandra, gracias, Valeria, gracias, Rositas, y por supuesto, gracias, Sergio, nuestro operador del otro lado de la cabina. Yo soy el máster de la Q, me despido de usted, ya lo sabe, recordarle, invitándole que vivamos un día a la vez. Buen provecho, cuídese mucho, sigue disfrutando de este miércoles ombliguito de semana. Yo soy el máster, Ahí Te Encargo.
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1: El desabasto de medicamentos persiste en productos específicos como la metformina y la loperamida, aunque el suministro general en farmacias se ha normalizado y se encuentra lejos de los niveles registrados durante la pandemia. El Congreso del Estado buscará ampliar su presupuesto durante la discusión de la Ley de Ingresos y Presupuesto de Egresos para 2027, con el objetivo de contar con recursos suficientes. La guerra con Irán le ha costado a Estados Unidos alrededor de 38 mil millones de dólares hasta el 1 de agosto, informó el martes la Oficina de Presupuesto del Congreso, un organismo no partidista.
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0: Muchas gracias.
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1: Esta canción va con mucho cariño y con mucho respeto hasta el cielo para nuestro aventurero, Jason Jiménez.

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1: La Secretaría de Comunicaciones y Transportes analiza la posibilidad de instalar cámaras de vigilancia en los paradores del sistema de transporte Red Metro ante los actos de vandalismo. Durante agosto de 2026, el precio ponderado de la vivienda en San Luis Potosí alcanzó los 27.781 pesos por metro cuadrado. El presidente de la Cámara de Diputados, Raúl Bolaños, llamó a las autoridades de justicia de Morelos a que, de manera pronta y expedita, esclarezcan el feminicidio de la estudiante española Claudia Tacoronte.
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1: El desabasto de medicamentos persiste en productos específicos como la metformina y la loperamida, aunque el suministro general en farmacias se ha normalizado y se encuentra lejos de los niveles registrados durante la pandemia. El Congreso del Estado buscará ampliar su presupuesto durante la discusión de la Ley de Ingresos y Presupuesto de Egresos para 2027, con el objetivo de contar con recursos suficientes. La guerra con Irán le ha costado a Estados Unidos alrededor de 38 mil millones de dólares hasta el 1 de agosto, informó el martes la Oficina de Presupuesto del Congreso, un organismo no partidista.
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1: La Secretaría de Comunicaciones y Transportes analiza la posibilidad de instalar cámaras de vigilancia en los paradores del sistema de transporte Red Metro ante los actos de vandalismo. Durante agosto de 2026, el precio ponderado de la vivienda en San Luis Potosí alcanzó los 27.781 pesos por metro cuadrado. El presidente de la Cámara de Diputados, Raúl Bolaños, llamó a las autoridades de justicia de Morelos a que de manera pronta y expedita esclarezcan el feminicidio de la estudiante española Claudia Tacoronte.
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1: El desabasto de medicamentos persiste en productos específicos como la metformina y la loperamida, aunque el suministro general en farmacias se ha normalizado y se encuentra lejos de los niveles registrados durante la pandemia. El Congreso del Estado buscará ampliar su presupuesto durante la discusión de la Ley de Ingresos y Presupuesto de Egresos para 2027, con el objetivo de contar con recursos suficientes. La guerra con Irán le ha costado a Estados Unidos alrededor de 38 mil millones de dólares hasta el 1 de agosto, informó el martes la Oficina de Presupuesto del Congreso, un organismo no partidista.
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